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5: Mis amigos, no cabe duda que nuestro pasado nos marca que somos producto del medio ambiente en que nos desarrollamos. Pero la verdad es que nosotros, cada uno, fuimos creados como un ser capaz de ser responsable por nuestros actos. Y no solamente andamos excusándonos por nuestro trasfondo familiar, etc. Si estás en esta excusa, no cambie del dial, porque hoy tú puedes cambiar esta situación. Historia que cambia el corazón. Bienvenido al encuentro de hoy. Soy su amigo Heriberto Ayala y hoy me toca presentarles esta historia de una amiga que conversará con el pastor Ernesto Pinto diciendo no a las drogas y a los rencores del pasado.
6: Bueno, pues realmente no tuve familia en sí, ¿verdad? Mi madre pues falleció muy joven, a la edad de 19 años, pues ella fue asesinada por el padre de mi otra hermana. Quedé yo a los 3 años, mi hermana quedó de 3 meses y pues Lamentablemente, ¿verdad? Mi hermana no la conocí porque a ella la regalaron, la dieron adopción.
7: Vamos a ver si entendí bien. La mamá fue asesinada por
6: el padre
7: que tenía, el padre de la otra hermana.
6: Exacto.
7: Ella tenía 19 años y usted tenía...
6: 3 años.
7: 3 años.
6: Sí, mi hermana quedó de 3 meses. A consecuencia de esto, pues mi padre se hace, por decirlo así, responsable, ¿verdad?, de mí. Y pues tenía pues varias... opiniones, ¿verdad?, de la muerte de ella. Algunos decían de que había sido por la vida de ella, que...
7: Vamos a ver, ¿cómo por la vida de ella? ¿Qué quiere decir con eso?
6: A mí me contaban de que ella tenía una vida, por decirlo así, un poco alegre, ¿verdad? Que le gustaba mucho andar quizás parrandeando, qué sé yo.
7: ¿Tenía problemas de alcoholismo, de prostitución?
6: De prostitución, de prostitución, exactamente.
7: Yo sé que para un hijo es difícil usar ese tipo de palabras.
6: Sí,
7: pero...
6: sí, bien. Entonces causaban confusión en mí, pero lo que querían era en realidad hacerme sentir quizás rechazo hacia ella. Y yo no lo miraba lógico porque de todas maneras ella ya había muerto. El problema quizás fue que mi padre era muy duro, también de corazón, un hombre muy machista. Entonces, pero no había amor, no había comunicación, no había aquello, aquellas palabras que una madre utiliza, ¿verdad? Ay, qué linda mi niña, o algo, nunca. Entonces lo que yo hice, refugiarme en las drogas, que era lo más factible para mí en el aspecto de salir de mi realidad.
7: Escapar de la realidad.
6: Exacto.
7: ¿A qué edad?
6: A los 14 años. Ya estaba consumiendo, pero solamente consumía marihuana a la edad de 14 años. Ya a los 16 yo ya estaba usando cocaína y vendiéndola también.

0: Muchas veces, mis amigos, nos refugiamos en las drogas, los vicios, simplemente por escapar a la realidad. Sin embargo, ese escape es solo una ilusión, ya que lo que realmente hacemos es acercarnos más y más al pasado y abrazar el dolor del cual pretendemos escapar. Nadie se ha liberado o se ha sanado huyendo de la medicina. Voy a pedirle a nuestra invitada que nos hable un poco acerca de la relación que tenía con su padre. Adelante.
1: La cuestión fue así: mi padre falleció cuando yo tenía 19 años. Con él, como le cuento, yo no tuve una gran relación. Aunque sí, a nuestra manera nos buscábamos, por medio de cartas, por cierto, porque a veces yo no podía hablar con él. Pero,
0: ¿y qué le decían las cartas, papá?
1: A él me decían de que me hablaba a mí, pero hablaba con Dios. Y decía,
0: cartas.
1: Sí, y decía, Señor, tengo una hija que se ha perdido. Es difícil para mí hablar de eso, porque Él me quiso ver siempre sana y yo nunca pude lograrlo hasta cierto tiempo.
0: O sea que en las cartas que le enviaba, Él trataba de hacer una oración a Dios. Decir,
1: sí,
0: Señor.
1: Sí, Él clamaba por mí y decía que, pues, que me quería ver bien, libre. Aunque él se escudaba de que quizás no me quería, yo sé que me amaba. Cuando él falleció fue que yo quizás recapacité. Él falleció cuando yo tenía 19 años. Sí. Yo tuve mi primera hija y mi segunda hija siempre usando droga. Y cuando él fallece, me recuerdo que yo dije, Señor, yo no puedo seguir así. Él me quería ver sana. Y quizás si yo fumaba una cantidad, no sé cómo decírselo, pero yo dije, yo voy a bajar la cantidad. No sé cómo, pero yo lo voy a hacer.

0: Estás disfrutando de tu programa Encuentro. Yo soy tu amigo Ernesto Pinto y agradeceré que me visites en nuestro portal www.encuentro.ca. Hoy estoy conversando con una joven que nos ha dicho que en busca de sanar el dolor se refugió en las drogas.
1: Me recuerdo que cuando me dejaban en la casa me dejaban encerrada, pero yo llegaba al patio de mi casa y yo me arrodillaba. Tenía quizás 12 años cuando yo me recuerdo que me arrodillaba y yo le decía: Señor, sácame de esto, llévame a otro hogar. O sea, yo necesitaba amor, otro hogar, verme feliz con mi familia.
2: Aún en medio de la droga, del robo, se arrodillaba, sí, y decía: Señor,
1: sí,
2: aquí estoy.
1: Sí, yo clamaba. Muy adentro de mí yo sabía que existía un Dios que me podía sacar.

El Señor me mostró a mí, quizás a través de sueños, de que yo era especial. Y Él me dijo que el amor que yo había buscado, el amor que yo necesitaba, Él me lo podía dar. Y aquel vacío, aquella amargura, aquella tristeza que yo tenía muy adentro de mí, porque ni aún con mi esposo ni mis hijos no lo habían llenado, Él me lo dio. Él definitivamente hizo un cambio radical en mi vida. Me mostró que yo sí podía cambiar y que Él me podía amar a mí, para yo también poder amar a las personas que me habían hecho daño a mí.

0: Mi amigo que está compartiendo este encuentro, quiero decirte que para superar las drogas debes iniciar con el primer paso al camino de la recuperación. Clame por una ayuda y debes reconocer que eres un adicto. Las drogas, el alcohol y los vicios te destruyen a ti, a tu familia y todo tu entorno más cercano. Por eso te animo hoy a acercarte a alguien para buscar ayuda. El que es todopoderoso, llamado Jesús, está con los brazos abiertos para recibirlo. Él te dice: ven a mí y yo te daré el reposo, la libertad de cualquier adicción. Hoy es tu día, levántate y seas una persona victoriosa. Soy su amigo Heriberto Ayala y en esta segunda parte del encuentro de hoy, el consejero familiar Ernesto Pinto conversará con nuestro amigo Jonathan, quien fue esclavo de las drogas y los vicios.
1: Pues nuestro padre, a la edad de los 7 años, pues mi padre, de un supuesto viaje, pues nos abandonó.
2: No regresó.
1: Nunca regresó.
2: Hizo noche sin mañana, como dicen por allá, ¿no?
1: Salió a comprar leche y el pan y parece que el panadero no le terminó el pan a tiempo.
2: ¿Y qué pasó en tu juventud?
1: Pues aparte pues de mi juventud, pues desde muy joven pues sentía pues un anhelo, el don pues que Dios, creo que siempre me gusté, sentía el dolor por cantar. Ya tengo varios familiares que son cantantes, pero a la misma vez tengo familiares que pues que se hacían la vida más fácil en lo que es pues lo que es la venta de las drogas, y pues preferí siempre como niño, como joven, los lujos. Mi familia bien humilde, bien se conformaba con todo, pero nunca me conformé con lo mismo, así que socorría lo que pues las ventas de las drogas. Y
2: o sea que te metiste a vender drogas y también la consumías, me decías.
1: Sí, llegué a la edad de, ya a los 13 años ya, pues, a mi papá irse, ya pues el mismo odio, digo yo, el mismo rencor, creía que me podía salir con la mía y sí. Ya empecé a tomar lo que es alcohol a los 17 años, empecé a consumir drogas. Al principio no entiende uno que es un vacío, ya pues que uno pues está joven, uno pues quiere seguir, uno se cree que la vida nunca se va a acabar.
2: A vivir la vida loca, como es en Puerto
1: Rico. A vivir la vida loca y no dar... Sí. Correcto. Pero al tiempo pues pude comprender que era un vacío que había en mi alma, era un rencor que llevaba en mi corazón. No le puedo echar la culpa a mi padre porque... pensaba yo que era la misma culpabilidad por mi padre que nos había abandonado.
2: Jonathan nos decía que estaba tratando de llenar ese vacío en su corazón con las drogas, con el lujo, las famas, sin embargo no lo pudo llenar. ¿Qué es lo que llenó tu vacío, Jonathan?
1: En esto pues, un día me invitaron en mi trabajo secular, me invitaron a una reunión unos americanos.
2: Sí.
1: Y pero qué casualidad que la única Biblia que yo tenía era la única Biblia que me había regalado mi abuela. Ajá. Un poquito de polvo. Uh-huh. y resulta que cuando yo estaba en esa reunión el primer día,
2: sí,
1: ellos me dijeron: bueno, tráete una Biblia porque para que por lo menos vayas leyendo los paisajes. Me impactó porque algo yo sentía en mi corazón y algo yo sentía que él mencionaba. Uh-huh. Siempre el americano, y resulta que siempre me dice, cuando yo tuve la experiencia de abrir la Biblia que mi abuela me había regalado,
2: sí,
1: lo mismo que él me decía era lo mismo que mi abuela me había escrito cuando yo tenía 7 años.
2: Impresionante,
1: Impresionante, impactó mi vida, que Jehová iba a estar conmigo y nada me faltará. Y verdaderamente que fue algo impactante, lo que pues la experiencia que tuve, y empecé a llorar solamente como un niño, me empecé a quebrantar, y yo creo que eso fue un impacto, aparte de pues que me rendí al Señor porque sabía que el Señor tenía cuidado de mí.

0: Jesucristo tiene tu esperanza, Jesucristo tiene tu salida, Jesucristo tiene tu vida. Él tiene control de ti, Él te ama sobre todas las cosas, sobre todos los errores. No importa que uno de los 75% de los matrimonios en lo que es la música, los músicos, pues se han destruido. Si tú estás ahora mismo que amas a tu pareja y sabes que y quieres estar con ella, no te rindas. El Señor puede restaurar tu matrimonio, puede restaurar tu familia. Ellos te aman y todo, no te des vuelta atrás.
1: Gracias por haber sido parte del encuentro de hoy. Le voy a agradecer que me escriba a info@encuentro.ca. También puede visitarme a nuestra página en el www.encuentro.ca. O si desea escribirme una cartita postal, escríbalo entonces a Programa Radial Encuentro 225 Riverton Avenida WPG Manitoba R2L0N1 Canadá. Será hasta nuestro próximo encuentro. Soy tu amigo Ernesto Pinto, recordándote que Dios te ama y yo también.

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1: Son las 18 horas con 21 minutos.

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1: Son las 18 horas con 32 minutos.

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1: Son las 18 horas con 48 minutos.

0: las 19 horas en punto.
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1: Son las 19 horas con 17 minutos.

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1: Son las 19 horas con 32 minutos.

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2: Son las 20 horas con 47 minutos.
3: Quiero seguir adorando al Señor. Lo quiero hacer con una persona muy especial. Hablando de hijos, quiero invitar a mi hija Alira Anaís, que me acompañe en esta tarde a adorar al Rey. Ella cumplió 15 años el sábado pasado. Y yo creo que no hay mejor sentimiento, a ver si estoy diciendo la palabra correcta, que poder adorar a Dios y poder servir a Dios junto a tus hijos y poder verla cerca de mí, poder adorar junto a ella, es ver el cumplimiento de promesas del Señor. Are you ready, Lyra? Estamos listos para adorar al gran Yo Soy. Hoy declaramos que Dios es el Yo Soy de

Pueden extender sus manos hacia acá. Ayudarme a bendecirla. Señor, bendecimos a Lira, Señor. Su nombre significa una nota musical, Anaís. Favor de Dios, Señor, y yo declaro, Señor, que ella es una joven llena de tu favor, de tu unción, llena del poder de tu Espíritu Santo, que tú has creado y que tú has levantado en un tiempo como este para marcar a esta generación. Señor, mi oración como mamá es que ella sea parte de ese ejército que tú uses en estos últimos tiempos para traer tu reino a esta tierra. Que aquellos que no te conozcan, Señor, por medio de la música y la voz que tú le has dado, Señor, puedan ser atraídos a los pies tuyos, oh Rey. En el nombre de Jesús la bendigo con toda bendición espiritual, física, natural, celestial. Te bendigo, Rey. Gracias por el regalo que es ella en nuestras vidas. Amén.

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conmigo, todo el mundo. Este es el día que Dios hizo para mí. Me gozaré, me alegraré en el Dios de mi salvación. Un aplauso a ese Dios hermoso. Él no es inalcanzable. Él no es inalcanzable. Él está aquí hoy. Pero ¿cómo va a ser eso si aquí son los rockeros? Algunos peludos, otros pelones, pero rocker. Él es la roca de mi salvación. Él es mi pastor. Nada me va a faltar. Junto a aguas de reposo Él me pastoreará y confortará mi alma. Por sendas de justicia, por amor a su nombre. Y aunque yo ande en valle de sombra y de muerte, no temeré mal alguno, porque Él estará conmigo. Su vara y su callado me infundirán aliento, y Él abrirá mesa delante de mí en aquellos que me angustian. Él unge mi cabeza con aceite fresco, y mi copa hoy está rebosando. Y declaro para ti y para mí: ciertamente el bien y la misericordia te seguirán todos los días de tu vida, y en la casa de nuestro Dios, en la cobertura de Él, viviremos eternamente.

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1: Son las 21 horas con 33 minutos.

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1: Son las 21 horas con 46 minutos.

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1: Son las 22 horas con 18 minutos.

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3: Son las 22 horas con 30 minutos.

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1: Son las 23 horas con 17 minutos.

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2: Son las 23 horas con 32 minutos.

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1: Son las 23 horas con 46 minutos.

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1: Son las 0 horas con 16 minutos.

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1: Son las 0 horas con 33 minutos.

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1: Son las 0 horas con 46 minutos.

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1: Es la 1 de la mañana con 18 minutos.

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3: Es la 1 de la mañana, con 31 minutos.

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1: Es la 1 de la mañana con 49 minutos.

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1: Son las 2 de la mañana con 19 minutos.

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1: Son las 2 de la mañana, con 30 minutos.

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1: Son las 2 de la mañana, con 48 minutos.

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1: Son las 3 de la mañana, con 19 minutos.

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1: Son las 3 de la mañana, con 31 minutos.

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1: Son las 4 de la mañana, con 21 minutos.
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2: Son las 4 de la mañana, con 32 minutos.

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1: Son las 4 de la mañana, con 48 minutos.

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2: Son las 5 de la mañana, con 16 minutos.

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1: Son las 5 de la mañana, con 31 minutos.

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1: Son las 6 de la mañana
2: en punto. 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
1: Son las 6 de la mañana, con 19 minutos.

0: 6 de la mañana con 31 minutos.
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0: este día también. Ya estamos en la fecha 16 de julio del año 2026. Hoy les comentamos que amaneció muy nublado. Hoy les comentamos que en horas de la madrugada se escuchaba parte de lluvia o llovizna, que hasta este momento continúa con nosotros acá en Tejutla. Es una brisa que primero es un poquito y después es bastante. Es bastante la llovizna por acá en Tejutla, San Marcos. Pero estamos agradecidos con el Señor. Eso no nos detiene para glorificar al Todopoderoso. No nos detiene para disfrutar este día. Porque sí se puede disfrutar. Claro que sí. Cada día es un regalo de nuestro Dios Todopoderoso. Elías, buenos días. Ya son las 6:43. Buenos días, hermana Olmi. También ya está aquí con nosotros. Y vamos a escuchar a Elías, que él ya madrugó. Vamos a preguntarle si se mojó o no se mojó por la llovizna. ¿Qué nos irá a responder?
1: Hola, hola. Muy buenos días a todos. Buenos días, hermana Pau. Aquí no me mojé porque venía en carro. Pero sí, está un poco nublado y se ve como que va a llover. Pronóstico, va a llover.
0: El pronóstico del clima siempre lo dará Elías, entonces. Pues bienvenido, Elías. ¿Qué le decimos a los chicos que no se han levantado todavía?
1: Que se levanten, porque si no los van a ir a regañar y eso no.
0: Eso no está bien, va. No está bien que no se levanten, sino que ya se tienen que levantar para que no los regañen. Eso quiere decir que cuando Elías no se levanta al momento que suena la alarma o al momento que le dicen, los regañan. Bueno, así nos pasaba a todos, ¿verdad? Así nos pasa. Aunque ya cuando uno es adulto, ya las responsabilidades le hacen levantarse a uno, ¿verdad? Rápidamente, 6:44, vamos a hablar con nuestro Padre Celestial en este día, porque es por su gracia, porque es por su fidelidad que nosotros estamos con vida el día de hoy, preparados para buscar del Señor, para anhelar siempre de su presencia y para realizar todo con amor, como nos exhorta la palabra del Señor.

Y vamos a orar. Padre nuestro que estás en los cielos, te damos gracias por un día más que nos permites la vida. Te pido por aquellos a los que no pudieron abrir sus ojos hoy. Te pido por ellos. Te pido por los que están en una sala de hospital. A los que están a punto de ser operados. O están siendo operados, Padre. Guarda esa operación. Que todo pueda salir bien. Te pido por los que andan en las calles. Dales un techo donde vivir. Pan y agua, Padre. Algo para comer. Gracias por todo el equipo de Stereo Shaddai, Padre. 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

0: 8 minutos y puntualizamos las 7 de la mañana. 8 minutos y las 7. Hola, Manaín. Ya está Manaín y está hermana Mari por acá con nosotros también. Ellos sí disfrutaron mucho más de la lluvia, de la llovizna que está por acá en Tejutla, San Marcos. Y prepárense, chicos, todos prepárense, salgan preparados de casa. Bueno, yo creo que mamá y papá por ahí les están diciendo. A muchos no les gusta usar capas, paraguas, no les gusta andar con paraguas, no les gusta usar gorras, dice hermana Mari. Pero ¿saben qué es importante? Es importante. Buenos días, Manaén, ¿cómo le va en esta mañana?
1: Buenos días, hermana Pau, buenos días a toda la audiencia que está escuchando, y otro jueves más que Dios los ha permitido. Y también para todos, y un saludo para el hermano Abdiel, que ya va con sus niños a la escuela.

Saludos a mi papito, que va rumbo a San Miguel. Que tenga un buen viaje y que Dios lo cuide.

0: El segundo libro de Samuel, capítulo 2, del 20, versículos del 20 al 32, y dice: Y miró atrás Abner y dijo: ¿No eres tú Asel? Y él respondió: sí. Entonces Abner le dijo: apártate a la derecha o a la izquierda, y echa mano de alguno de los hombres, y toma para ti sus despojos. Pero Asel no quiso apartarse de en pos de él. Y Abner volvió a decir a Asel: apártate de en pos de mí, porque he de herirte hasta derribarte. ¿Cómo levantaría yo entonces mi rostro delante de Joab, tu hermano? Y no queriendo él irse, lo hirió Abner con el regatón de su lanza por la quinta costilla, y le salió la lanza por la espalda, y cayó allí. Murió en aquel mismo sitio, y todos los que venían por aquel lugar donde Asel había caído y estaba muerto se detenían. Mas Joab y Abisaí siguieron a Abner, y se puso el sol cuando llegaron al collado de Amma, que está delante de Guía, junto al camino del desierto de Gabaón. Y se juntaron los hijos de Benjamín en pos de Abner, formando un solo ejército, e hicieron alto en la cumbre del collado. Y Abner dio voces a Joab diciendo: ¿consumirá la espada perpetuamente? ¿No sabes tú que el final será amargura? ¿Hasta cuándo no dirás al pueblo que se vuelva de perseguir a sus hermanos? Y Joab respondió: vive Dios, que si no hubieras hablado, el pueblo hubiera dejado de seguir a sus hermanos desde esta mañana. Entonces Joab tocó el cuerno, y todo el pueblo se detuvo y no persiguió más a los de Israel, ni peleó más. Y Abner y los suyos caminaron por el Araba toda aquella noche, y pasando el Jordán cruzaron por todo Bitrón y llegaron a Mahanaim. Joab también volvió de perseguir a Abner, y juntando a todo el pueblo faltaron de los siervos de David 19 hombres y Asel. Mas los siervos de David hirieron de los de Benjamín y de los de Abner a 370 hombres, los cuales murieron. Tomaron luego a Asel y lo sepultaron en el sepulcro de su padre en Belén. Y caminaron toda aquella noche Joab y sus hombres, y les amaneció en Hebrón. Y esto fue... ¡Leamos juntos!
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y hablaremos sobre un nuevo tema que se llama Escogidos para la Salvación. Y está en Segunda de Tesalonicenses, capítulo 2, del 13 al 17. Y dice así: pero nosotros debemos dar siempre gracias a Dios respecto a vosotros, hermanos amados por el Señor, de que Dios os haya escogido desde el principio para la salvación, mediante la santificación por el Espíritu Santo y la fe en la verdad, a lo cual os llamó mediante vuestro evangelio, para alcanzar la gloria de nuestro Señor Jesucristo. Así que, hermanos, estad firmes y retened la doctrina que habéis aprendido, sea por la palabra o por carta nuestra. Y el mismo Jesucristo, Señor nuestro, y Dios nuestro Padre, el cual nos amó y nos dio consolación eterna y buena esperanza por gracia, conforme vuestros corazones, y os confirme en toda buena palabra y obra.

Esto nos enseña. Este versículo nos enseña que Dios nos escogió y nos eligió para salvarnos. Y la salvación ocurre que dos maneras: la obra del Espíritu Santo para ser santo y la fe en la verdad que es la palabra de Dios. Enseña que también Dios llamó a los creyentes a través del Evangelio para alcanzar la salvación, y el creyente está seguro del plan de Dios. El apóstol Pablo advierte sobre el fin del mundo con un llamado clave: mantenerse firmes a la verdad, creyendo solo en la palabra de Dios. Enseña el amor de Dios. Él da a los creyentes un consuelo para siempre y una esperanza segura. Este regalo no se gana, Él la da por gracia. El apóstol Pablo concluye y le pide a Dios que consuele los corazones y fortalezca a los creyentes para hacer el bien. La palabra de Dios nos anima a seguir adelante sin temor de los obedientes. Confiando en Dios, nos da consuelo y fortaleza cuando es necesaria. Y esto fue Descubriendo los Misterios de Dios.

las 7 con 18 minutos y buen provecho a los que están desayunando. Y daremos los números de teléfono, y son 77-60-01-66 y al 40-86-26-66, mensajes o llamadas por WhatsApp.

Prepárense porque la adivinanza la voy a decir y solo respuestas correctas recibimos en la radio. Y la adivinanza dice así: te la digo y no me entiendes, te la repito y no me comprendes. ¿Quién soy?

0: Te la repito y no me comprendes. ¿Quién soy?
1: Adivinemos juntos. Mensajes a través del 4086-2666. Llamadas al 7760-1166. ¡Ánimo, chicos! Este segmento es para todos.

Y el ratón le hacía: vamos caballo, vamos caballo. Y en lugar de pegarle con el látigo, ¿con qué creíste que le pegaba? Le pegaba con la cola. ¿Cómo iba a caminar? Un ratón que practicó lo que en la iglesia aprendió.

0: 25 son los minutos que pasan de las 7 de la mañana en el segmento Adivinemos Juntos. ¿Quiénes me han ayudado a adivinar? Bueno, vamos por acá. Dice, no envían nombre, pero solo veo en los mensajes anteriores que dice que escuchan en Los Cerezos. Vamos a ver, en Los Cerezos, y nos dicen que la respuesta es el té. Vamos a ver si es el té la respuesta correcta o incorrecta. Dice, buenos días, hermana, la respuesta es la tela. Ah, vamos a ver, hay dos respuestas. Mayrita de la Florida, saludos Mayrita, Dios bendiga la vida de Mayrita allá en la Florida. Ella dice que es la respuesta es la tela. Yo también digo que la respuesta es la tela. Los de Los Cerezos dicen que la respuesta es el té. Entonces, Elías, ¿cuál será la respuesta correcta a esta adivinanza de hoy?
1: Felicidades a Mayerita, que dio la respuesta correcta.
2: ¡Bravo!
0: ¡Bravo! ¡Excelente! Mayrita, bendiciones hasta la Florida. Hasta la Florida se va el saludo especial y agradecimiento por unirse con nosotros este día en este segmento. Y este fue un segmento muy especial y ya viene otro segmento también muy esperado. Así es que esto fue
2: ¡Adivinemos Juntos!

0: ¡Bravo, bravo! ¡Feliz cumpleaños! ¡Felicidades a los cumpleañeros! Vamos en este momento, tenemos saludos, claro que sí, vamos a cantar el día de hoy.
1: Saludos a mi mamita que el domingo va a estar de cumpleaños.
0: Es una integrante de acá, del programa infantil, entonces el domingo va a haber pastel, ¿verdad, Elías?
1: Sí.
0: Vamos a festejar el domingo, pero le vamos a cantar el día de hoy. Hermana Olmi, que Dios la bendiga, el domingo estará de cumpleaños. Eso quiere decir que el domingo o el jueves habrán tamalitos. Feliz cumpleaños a hermana Olmi, gracias por apoyar también a Elías, gracias por acompañarlo cada mañana también y ahí siempre apoyándolo en las tareas que le corresponden al nene, ¿verdad? Cada jueves, pues que Dios le siga dando mucha salud, que Dios le siga dando muchos años más de vida también. Así es que cantamos todos acá en cabinas de Estéreo Shaddai. Happy birthday, hermana Olmi. 1, 2 y...

0: ¡Felicidades! Manaén también tiene saludos y vamos a escuchar en este momento.
1: Un saludo muy especial para el hermano Abdiel Ramírez, que me escucha en la colonia 10 de mayo, que el domingo estará de cumpleaños.
0: Excelente, entonces, hermano Abdiel. Allá, ¿en dónde dice que escucha? Colonia 10 de mayo. Vamos a cantar Happy Birthday, hermano Abdiel. 1, 2 y 3.

Felicidades a los cumpleañeros. Estamos hoy 16 de julio y también, si hoy están de cumpleaños, felicidades. Las ardillitas le cantan a los grandes, a los más pequeños también.

Fue momento para saludar a los cumpleañeros. Queremos agradecer la sintonía de Juanito y Nehemías. Dice que están escuchando a todo volumen allá en Santa Rosa, San Lorenzo. Juanito, ya no habíamos, no nos habíamos enterado más de Juanito. Hermana Mari siempre preguntaba, ¿dónde estará Juanito? Se le ha extrañado a Juanito, pero ahí está, dice, escuchando Stereo Shaday a todo volumen. Saludos Juanito y Nehemías. Bendecido día. Bueno, pues tenemos un segmento más.

y daremos el texto de la semana. Y dice: sean gratos los dichos de mi boca y la meditación de mi corazón delante de ti, oh Jehová, roca mía y redentor mío. Salmos 19:14. Vamos otra vez. Sean gratos los dichos de mi boca y la meditación de mi corazón delante de ti, oh Jehová, roca mía y redentor mío. Salmos 19:14. Y esto fue el texto de la semana.

0: Y como punto número 2, mantener la salud ósea. De la vitamina K. La vitamina K es necesaria para la producción de osteocalcina, una proteína fundamental de la matriz ósea, cuya función es estimular la fijación de calcio en los huesos y en los dientes, siendo fundamental para el normal desarrollo del hueso y su mantenimiento en la edad adulta, ayudando a prevenir el desarrollo de la osteoporosis. Es importante tener en cuenta que para que la vitamina K contribuya a la mejoría de la masa ósea, es necesario tener una buena ingesta de calcio en la dieta. Y esto fue Creciendo Sanos. Son las 7 de la mañana con 39 minutos.
1: Vamos a cantar y vamos a levantar las banderas de amor y que todos las vean.

sonrían, pero sonrían. Tú no te estás riendo. Vamos, sonriamos y levantemos la bandera de amor.

para todos, para hermano William, hermano Josué Agustín, para profe Hugo y señorita, para mi prima Beli y su esposa Nati, para hermana Ana y hermano Abraham, para pastor Isaías, para Casado Gómez, para pastora general Eldim Ortega, para doña Sonia, para Cindy, para hermana Chiqui, mi hermana Arseni Minor y esposa, hermana Esperanza que me escucha en la Esmeralda, a mi hermana Gracie, doña Lucy, mi hermana Raquelita y Karen que me escuchan en Shela y familia Gamboa, hermano Osman, hermana Rosita Gómez, hermana Elisa Aguilón, hermana Tere, hermana Candu, hermano Joel Ramírez, que me escucha en Colonia Buenos Aires, y familia Santizo Barrera.

Saludos a mis abuelitos Germán y Juanita, a mi tía mamá, a mi tío Carlos y familia, a mi tío Melvin y familia que escuchan en el horizonte, para mi abuelita y mi tío Rudy que escuchan en la colonia 10 de mayo, a mi tío José Daniel y familia, y a los pastores González y a bebé Germancito que escuchan en Reu. Saludos a hermana Cando y familia, hermana Rosita de González, a mi tía Elvira Alvarado en familia, hermana Alma Camila y familia, para mi tía Bendy Muñoz y esposo que escuchan en Cuyá. Saludos a hermana Daisy Marianita que escuchan en Xela, a mi tía Elida y familia, y a la familia Arribillaga Pérez que escuchan en Las Rosas Armenia, para la familia López Matul que escuchan en Agua Tibia. Que y gracias por siempre escucharnos.

0: Son las 7 de la mañana con 53 minutos.
1: Lucas, ¿qué? ¿Cómo sos inteligente?
2: Sí.
1: ¿Cuánto mide un gigante?
2: Y como más de 3 metros.
1: Uy, es más grande que mi papá. Piper, siento que hubo un gigante en la Biblia.

0: se le casó encima?
1: No.

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1: 198 años de libertad. Se dice que ese 15 de septiembre de 1821, doña Dolores Bedoya de Molina gritó: ¡Viva la independencia! Y seguramente usted no recordará que en el pergamino que está en el escudo de Guatemala dice: ¡Libertad 15 de septiembre! A lo mejor tampoco ha notado que el billete de 20 quetzales en la parte de atrás tiene la firma del acta de independencia. ¿Cuánto pudiésemos hablar al respecto? Probablemente desconocemos a profundidad lo que movió aquel evento tan importante de la independencia de 1821. Pero tenemos que necesariamente hacer referencia a la esclavitud y a la libertad. Conceptos tan importantes como este, que durante años han estado golpeando a todo el mundo y a nuestra patria también. Desde una nación que somete a otra, desde el poderoso que somete al más débil, hasta aquel otro que esclaviza de manera personal. Casos sonados en las noticias de personas que esclavizaron a otros, teniéndolos prácticamente cautivos y presos en casa. Tenemos una Guatemala que ha firmado la independencia desde hace ese tiempo. Una Guatemala preciosa, pero ¿realmente somos libres de la esclavitud? No hay gobierno capaz de poder establecer la paz, porque finalmente es en el corazón del hombre en donde se encuentra esclavizado al pecado cuando no ha conocido a Cristo como su Salvador y como su Señor. Alguien dijo: el corazón de todo problema es el corazón. Y cuando vamos a la Escritura nos encontramos con que en Jeremías 17:9 dice: engañoso es el corazón más que todas las cosas y perverso, ¿quién lo conocerá? Y luego el mismo Señor responde: yo, el Señor, dice él, que escudriño los corazones. Así que será importante que para nuestra patria, que para nuestra nación, entendamos que la verdadera libertad la podremos obtener sí y solo sí cuando tengamos a Cristo en nuestro corazón. Entonces podremos tener una Guatemala que experimente la paz con Dios, la paz de Dios y la paz con los semejantes. Hoy la pregunta a responder sería: ¿qué podemos hacer nosotros para que nuestra Guatemala reciba el mensaje de salvación? Para que el corazón de cada guatemalteco pueda ser libre de la esclavitud del pecado. Veamos cuatro aspectos y un quinto en el cual oraremos por nuestra nación. Primero, reconozcamos que somos pecadores y necesitamos de un Salvador. Romanos capítulo número 3 y versículo número 10 lo dice de esta manera: así está escrito, no hay un solo justo, ni siquiera uno. No hay nadie que entienda, nadie que busque a Dios, todos se han descarriado, a una se han corrompido. No hay nadie que haga lo bueno, no hay uno solo. ¿Cuántos hay buenos? Ninguno. ¿Cuántos hay justos? Ninguno. Esto nos pone a todos en igualdad de condiciones. Cuán equivocados estamos cuando tratamos de calificar a los demás. Y generalmente cuando calificamos a los demás, los calificamos por debajo nuestro. Sin embargo, el hecho importantísimo de que todos somos pecadores, de que no hay ni uno que sea justo, nos permite también hacer referencia al evangelio de salvación de nuestras almas. Juan 3:16, bien conocido por todos, dice de la siguiente manera: porque tanto amó al mundo Dios que dio a su Hijo unigénito, para que todo el que cree en Él no se pierda, sino que tenga vida eterna. Entonces, no hay uno justo, no hay nadie que haga el bien, no hay uno bueno, pero Dios da el camino. Pero Dios da al Salvador. Pero Dios nos muestra su evangelio para que por medio de Jesucristo nosotros entonces podamos ser encontrados justos.

0: delante de Dios. Pero no queda ahí. Versículo número 17. Dios no envió a su Hijo al mundo para condenar al mundo, sino para salvarlo por medio de él. Oiga, Jesucristo vino no para condenarnos, vino para salvarnos. Y el evangelio de Jesucristo y el evangelio de salvación, por un lado, es tan fácil de comprender porque está tan claramente establecido en estos pasajes, pero por otro lado, como que es muy difícil creerlo y recibirlo, porque vea lo que dice el versículo a continuación en el 18: el que cree en él no es condenado, pero el que no cree ya está condenado por no haber creído en el nombre del Hijo unigénito de Dios. Permítame recapitular rápidamente. Romanos 3:10: no hay justo ni uno solo, no hay nadie que haga el bien. Pero Juan 3:16: Dios da a su Hijo para que por medio de su Hijo seamos salvos. Juan 3:17: Jesús vino no para condenar al mundo, sino para salvarlo. Y Juan 3:18: el asunto es sencillo: el que cree es salvo, y el que no, ya está condenado. Debemos entonces nosotros, como cristianos, como creyentes, reconocer que necesitamos un Salvador y que somos pecadores, pero que podemos encontrar en Jesucristo a nuestro Salvador. No somos cristianos porque somos buenos, sino porque entendimos que somos malos. Muchos afuera creen que somos perfectos y que miramos hacia abajo a todo pecador. Creen que nos sentimos especiales, superiores y perfectos. Pero no, no somos perfectos. Somos pecadores arrepentidos. Somos perdonados y todos necesitamos de la gracia de Dios. El apóstol Pablo decía: palabra fiel y digna de ser recibida por todos, que Cristo Jesús vino al mundo para salvar a los pecadores, de los cuales, decía él, yo soy el primero. Yo voy primas, diríamos en Guate. Si algo tenemos que reconocer es que, aunque seamos creyentes en el Señor, somos perdonados por Jesucristo. Y si hay pecadores, y si todos son pecadores, ey, yo voy primas. Sí, estoy perdonado por el Señor, pero yo voy primas. Soy pecador y le he fallado al Señor. Claro que le he fallado. Pero el mismo apóstol Pablo decía: donde abundó el pecado, sobreabundó la gracia. ¿Cuántos de los que estamos aquí hemos necesitado que la gracia de Dios sobreabunde para nuestra vida? Somos pecadores, perdonados, pero necesitamos todos los días de nuestro Salvador Jesucristo. Segundo, para que nuestra Guatemala reciba el mensaje de salvación, debemos de mantener una conducta ejemplar ante los incrédulos. Primera de Pedro capítulo 2 versículo 12: mantengan entre los incrédulos una conducta tan ejemplar que, aunque los acusen de hacer el mal, ellos observen las buenas obras de ustedes y glorifiquen a Dios en el día de la salvación. Como consecuencia de que soy creyente en el Señor, yo debo de tener una conducta ejemplar delante de los incrédulos. Cuando yo tengo una conducta ejemplar delante de ellos, ellos van a observar en usted y en mí algo diferente. Cuando usted no acepta soborno, cuando usted no miente, cuando usted es honrado, usted va a dar una muestra de un comportamiento ejemplar delante de ellos. Usted es guatemalteco. Bueno, aquí también hay de otras nacionalidades, ¿no es cierto? ¿Hay salvadoreños? Bueno, parece que sí. Es que yo pregunté que si hay salvadoreños porque me dieron ganas de unas pupusas. hondureños, centroamericanos, mexicanos, de muchas nacionalidades. El tema es que para los que somos guatemaltecos aquí y en cualquier parte de Europa, de Asia, de África o de Oceanía, somos guatemaltecos. El creyente, el cristiano, es cristiano aquí en la Frater, pero debe serlo en su centro de estudios, en su trabajo, en su vecindario, cuando va en el tráfico, en fin, en todo momento y en todo lugar, manteniendo una conducta ejemplar para con los de afuera. La conducta ejemplar también se manifiesta a través del cuerpo, a través no solamente del espíritu, del alma, sino también del cuerpo. Veamos lo que dice Romanos 12, versículo número 1. Por lo tanto, hermanos, tomando en cuenta la misericordia de Dios, les ruego que cada uno de ustedes en adoración espiritual ofrezca su cuerpo como sacrificio vivo, santo y agradable a Dios. No se amolden al mundo actual, sino sean transformados mediante la renovación de su mente. Así podrán comprobar cuál es la voluntad de Dios, buena, agradable y perfecta. Conducta ejemplar para los de afuera, de manera externa, pero también de manera interna. ¿Sabe? Cuando el Señor dispuso ungir a David como rey, le dijo a Samuel: ve a la casa de Isaí. Samuel va a la casa de Isaí. Isaí va sacando a sus hijos, y en un momento determinado el Señor le dice a Samuel: no veas a su parecer ni a lo grande de su estatura, porque yo, dice el Señor, no veo la apariencia. Los hombres ven lo que está delante de sus ojos, pero yo, dice el Señor, veo el corazón. Así que debemos de mantener una conducta ejemplar ante los incrédulos, algo que se manifieste de manera exterior, pero también debemos de mantener una conducta interior en nuestro corazón que busque agradar siempre a Dios. Número 3, hagan brillar su luz. Usted seguramente en su casa tiene bombillas y tiene focos, ya sea de luz incandescente, de ahorradoras o LED. Pero las bombillas no le sirven de nada si no las conecta. Tiene que tener corriente eléctrica. Y luego de eso hay un interruptor. Para que la luz brille, para que el foco, dé luz, usted tiene que presionar el interruptor. De lo contrario, no le sirve de nada. Usted y yo, dice Jesucristo, somos la luz del mundo. Y como luz del mundo, tenemos que hacer brillar esa luz. Veamos lo que dice la Escritura. Mateo capítulo número 5 y versículo número 16. Hagan brillar su luz delante de todos, para que ellos puedan ver las buenas obras que ustedes y alaben al Padre que está en el cielo. Las buenas obras no son aquí para salvación, porque no es por buenas obras la salvación. Las buenas obras es como una muestra de que usted y yo ya somos salvos. Esas buenas obras no son para que la demás gente nos alabe a nosotros. Esas buenas obras son para que la gente alabe al Señor. Haga brillar su luz, la luz que Jesucristo ha puesto en usted. Hágala brillar con su comportamiento de todos los días. Y le doy dos ejemplos prácticos de acuerdo a la Escritura. Colosenses capítulo número 3 y versículo número 17. Y todo lo que hagan, de palabra o de obra, háganlo en el nombre del Señor Jesús, dando gracias a Dios el Padre por medio de Él. hacerlo todo en el nombre del Señor Jesús. Versículo número 23 de Colosenses 3. Hagan lo que hagan, trabajen de buena gana. No sé por qué cuando yo leo estos pasajes pienso cuando yo fui adolescente, y usted dice, pero también pienso en los adolescentes. ¿Usted lavó trastos alguna vez? Aunque usted no lo crea, yo lavé trastos. Los dejaba nítidos, porque si no, me caía. Pero cuando usted lavaba trastos, si es que lavaba trastos, o barría y trapeaba en su casa, si es que lo hacía, y para los jovencitos y adolescentes que no saben qué es eso, pregúntenles a sus papás, por favor. Pero ¿qué pasaba cuando uno lo hacía de mala gana? Siempre salía mal. Las ollas quedaban todas llenas de frijol, los sartenes con aceite, y mi linda madre se acercaba a mí y me decía, Patojo, a lavarlo otra vez. Pero cuando lo hacía de buena gana, quedaban nítidos. Nosotros como creyentes tenemos que trabajar de buena gana. Y no se queda solamente ahí. El pasaje continúa diciendo algo más. Hagan lo que hagan, trabajen de buena gana, como para el Señor y no como para nadie en este mundo, conscientes de que el Señor los recompensará con la herencia. Ustedes sirven a Cristo el Señor. Cuando tenemos una perspectiva de que lo que hacemos es para el Señor, lo hacemos de una manera diferente que cuando tenemos la perspectiva de que lo estamos haciendo para una persona en lo particular. Usted lo va a hacer distinto, usted lo va a hacer de otra manera, usted va a hacer lo mejor que pueda porque es para Dios, y lo va a hacer de buena gana, y no va a esperar recompensa de los mortales. Dios le dará su recompensa. Esto va a cambiar la perspectiva suya y va a cambiar inclusive el rendimiento suyo en todas las áreas de su vida, en su casa, en su trabajo, en su aspecto académico, en su servicio al Señor, porque usted lo hará con una actitud diferente. Así usted estará haciendo brillar su luz para que otros también puedan alabar al Señor. Permítame recapitular rápidamente. Para que nuestra Guatemala, para que cada guatemalteco pueda recibir el mensaje de salvación y el corazón de cada guatemalteco pueda cambiar, número uno, reconozcamos que nosotros acá somos pecadores y necesitamos un Salvador. Número dos, que nuestra conducta sea ejemplar, tanto exterior como interiormente. Número tres, hagamos brillar nuestra luz delante de todos aquellos que no conocen al Señor. Pero número cuatro, abra su boca. No solamente es con el buen comportamiento, no solamente es con hacer brillar la luz, también hay que compartir el mensaje de salvación abriendo nuestra boca. Romanos capítulo número 10, versículo número 13. Porque todo el que invoque el nombre del Señor será salvo. Ahora observe la secuencia de aspectos que vienen. La premisa es: todo el que invoque el nombre del Señor será salvo. Entonces hay que invocar el nombre del Señor. Versículo 14. Ahora bien, ¿cómo invocarán a aquel en quien no han creído? Para invocar entonces primero hay que creer. ¿Y cómo creerán en aquel de quien no han oído? Para creer primero habrá que oír. ¿Y cómo oirán si no hay quien les predique? Para que oigan, alguien tuvo que predicarles. ¿Y quién predicará sin ser enviado? El que va a predicar es porque ha sido enviado, y nosotros hemos sido enviados para predicar el Evangelio de Jesucristo. Así está escrito: qué hermoso es recibir al mensajero que trae buenas nuevas. Sin embargo, no todos los israelitas aceptaron las buenas nuevas. Isaías dice: Señor, ¿quién ha creído a nuestro mensaje? Oiga, nuestra responsabilidad es compartir el mensaje de salvación. El que la gente se convierta o no se convierta ya no depende de nosotros. No es ni por una buena oratoria, no es ni porque tenga usted palabras buenas de convencimiento. No, eso es obra del Espíritu Santo. Pero mi responsabilidad y su responsabilidad es abrir la boca para que el mensaje de Jesucristo llegue. Y entonces, al compartir el mensaje de salvación, otros lo escuchen, luego lo crean y entonces puedan invocar el nombre del Señor. Versículo número 17: así que la fe viene como resultado de oír el mensaje, y el mensaje que se oye es la palabra de Cristo. Debemos de predicar la palabra de Cristo para que la fe llegue. No pensamientos humanos, no criterios humanistas, la palabra de Dios. Entonces usted tiene una conducta ejemplar, usted hace brillar su luz, pero usted también predica la palabra de Dios hablando. Veamos un ejemplo bíblico. Seguramente usted recuerda a la mujer samaritana. Dice la escritura que el Señor Jesús pasó por Samaria, se detuvo en el pozo de Jacob, y ahí llegó una mujer samaritana cuando era el mediodía, y él le dice a la mujer: dame agua, dame de beber. Y él le dice: pero ¿cómo me pides tú de beber si tú eres judío, yo soy samaritana? Y Jesús le dice: mira, si tú supieras con quién estás hablando, tú le pedirías agua, porque entonces se te daría el agua que quita la sed para siempre. Y cuando esa agua se toma, del interior corren ríos de agua viva. Juan 4:16 continúa el diálogo, y Jesús le dice: ve a llamar a tu esposo y vuelve acá. No tengo esposo, respondió la mujer. Bien has dicho que no tienes esposo. Es cierto que has tenido 5, y el que ahora tienes no es tu esposo. En esto has dicho la verdad. La mujer termina con el diálogo, se va al pueblo y le cuenta al pueblo lo que ella experimentó con Jesús. Entendió ella que Jesús es el Mesías, es el Salvador. Versículo 39, siempre en Juan capítulo 4. Muchos de los samaritanos que vivían en aquel pueblo creyeron en él por el testimonio que daba la mujer. El testimonio que usted da puede generar que otros crean. Cuando usted dice: yo era de esta manera, pero conocí a Cristo Jesús y él me transformó, entonces otros pueden creer. Me dijo todo lo que he hecho. Así que cuando los samaritanos fueron a su encuentro, es decir, al encuentro de Jesús, le insistieron en que se quedara con ellos. Jesús permaneció allí 2 días, y muchos más llegaron a creer por lo que él mismo decía. Ya no creemos solo por lo que tú dijiste, le decían a la mujer, ahora lo hemos oído nosotros mismos y sabemos que verdaderamente este es el Salvador del mundo. Compartamos el mensaje de salvación para que en nuestra Guatemala más gente pueda ser transformada por el poder de Jesucristo en sus corazones, para que sean salvos y para que nuestra nación pueda en un momento determinado experimentar esa paz con Dios, esa paz de Dios y esa paz entre los semejantes. Le mencioné entonces 4 aspectos y un quinto que tiene que ver con orar. Orar porque el Espíritu de Dios abra los ojos de todo pecador y vean su maldad y puedan venir a Cristo Jesús. Segunda de Corintios 4, versículo número 3. Pero si nuestro evangelio está encubierto, lo está para los que se pierden. El Dios de este mundo ha cegado la mente de estos incrédulos para que no vean la luz del glorioso evangelio de Cristo, el cual es la imagen de Dios. Debemos de orar para que el Señor abra los ojos de aquellos que aún viven en su maldad y lejos de Dios. Ahora usted me dirá: mire, yo lo he hecho ya muchas veces. No deje de hacerlo. Recuerde las palabras del mismo Pablo, que decía: no todos los israelitas han creído. Y luego hizo referencia a Isaías diciendo: Señor, ¿quién ha creído a nuestro mensaje? Deje eso al Espíritu Santo, para que sea el Espíritu Santo el que convenza a todo pecador de su pecado, y entonces venga Cristo Jesús. No es porque usted sea bueno en palabra, o tampoco es porque usted sea malo para hablar, que una persona se convierte o no. Eso es obra del Espíritu Santo. Lo suyo y lo mío es compartir el mensaje de salvación, manteniendo siempre una conducta ejemplar para con los de afuera, haciendo brillar nuestra luz, pero reconociendo que somos pecadores y que seguimos necesitando siempre de la gracia de Dios. Cuando lo vemos desde esa perspectiva, el asunto cambia. Y yo quiero leerle otro pasaje más. Nehemías capítulo número 1. Empiezo a leer en el versículo número 4. Al escuchar esto, dice Nehemías, me senté a llorar, hice duelo por algunos días, ayuné y oré al Dios del cielo. Le dije: Señor Dios del cielo, grande y temible, que cumples el pacto y eres fiel con los que te aman y obedecen tus mandamientos, te suplico que me prestes atención, que fijes tus ojos en este siervo tuyo que día y noche ora en favor de tu pueblo Israel. Confieso que los israelitas, entre los cuales estamos incluidos mi familia y yo, hemos pecado, te hemos ofendido y nos hemos corrompido mucho. Hemos desobedecido los mandamientos, preceptos y decretos que tú mismo diste a tu siervo Moisés. Si yo veo en Nehemías, es una actitud de humildad. Nehemías no dijo: ¿sabes qué, Señor? Todos se corrompieron. Si lo traemos a nuestro contexto en Guatemala, no dijo: es que en Guatemala es una lata, hay mucha corrupción, no se puede trabajar honradamente, todos te fallan, Señor, todos te han ofendido, todos no cumplen tus mandamientos. No, pero Nehemías, ¿qué dice? Los israelitas, entre quienes estamos mi familia y yo, hemos pecado, te hemos fallado. Yo pienso que ese debe ser el sentir nuestro con nuestra patria Guatemala. Nosotros hemos fallado, yo he fallado, yo no he cumplido con lo que el Señor me demanda en la Escritura. Si queremos que nuestra nación experimente la paz de Dios, tenemos que empezar por nosotros mismos y decir, como dijo Pablo, como Pablo se lo escribió a Timoteo: palabra fiel y digna de ser recibida por todos, que Cristo Jesús vino a salvar a los pecadores, de los cuales yo soy el primero.
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2: Son las 8 de la mañana con 37 minutos.
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1: Son las 8 de la mañana con 47 minutos.

0: Son las 9 de la mañana en punto.
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1: Son las 9 de la mañana, con 33 minutos.

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1: Son las 9 de la mañana, con 48 minutos.

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Ya son 19 los minutos que pasan de las 10 de la mañana. Es un privilegio saludarle, es un privilegio acompañarle en la programación de Alabanzas y Saludos hoy jueves 16 de julio del año 2026, deseándole lo mejor en esta mañana tan especial.

Deseando que tengan un día bastante agradable, por supuesto, buen provecho para quienes están en la hora de la refacción también. Muchos refaccionando en este momento. Dios les bendiga, ánimo, ánimo. Y por supuesto también que todo lo que usted esté realizando sea de mucha, pero de mucha bendición y que obtenga el éxito que usted anhela, el éxito que usted desea.

Qué bueno es seguir adelante siempre confiando en el Señor con todo nuestro corazón. No sé qué procesos, cuántos procesos usted está atravesando el día de hoy, pero le invitamos a seguir confiando en el Todopoderoso. Le invitamos a que su vida siga siempre dispuesto a creer en las promesas de nuestro Padre Celestial y a estar confiados en Él, porque estamos en las mejores manos, las manos de nuestro Creador.

28 son los minutos que pasan de las 10 de la mañana, 10:28 minutos. Pásela muy bien en este día tan especial, un día más que nuestro Padre Celestial nos permite para que podamos también disfrutar de su presencia, disfrutar cada bendición que Él tiene preparado para nosotros, pero también reflexionar siempre en su palabra. Gálatas capítulo 5 versículo 1 dice: Cristo nos libertó para que vivamos en libertad. Por lo tanto, manténganse firmes y no se sometan nuevamente al yugo de esclavitud. La pregunta interesante el día de hoy: ¿es libre en Cristo Jesús? ¿Qué es lo que significa tener libertad? Tener libertad. El mundo nos dice que es poder hacer todo lo que queramos sin ningún impedimento. Somos libres de tomar decisiones, aun cuando éstas sean erróneas. Eso significa tener libertad, la libertad del mundo específicamente. Pero el que escoge pecar no es libre, sino que es esclavo del pecado. Y la esclavitud del pecado trae muerte espiritual. La libertad es más que escoger. Es no sentirse oprimido todo el tiempo. La verdadera libertad que viene de Jesús nos capacita para escoger lo que es correcto y nos libra de la opresión del pecado. En Jesús, nosotros somos libres para decir no a la esclavitud del pecado. Y con Él podemos vivir la vida que agrada a Dios. Cuando Cristo nos libera, sentimos paz inigualable y gozo real. Porque Él nos libera de las ataduras del pecado. Él nos libera de las ataduras del temor a la muerte. Nos libera del rencor, del remordimiento y de muchas otras cosas que nos tenían presos o nos tienen en este momento. Quizás al momento de examinarnos, la pregunta sigue: ¿realmente somos libres en Cristo Jesús? Diez de la mañana, 32 minutos. Azucena Orantes se une con nosotros en este día también.

vida con Él para que nuestro cuerpo pecaminoso perdiera su poder, de modo que ya no siguiéramos siendo esclavos del pecado. Romanos 6:6. Hoy estamos reflexionando sobre si realmente somos libres en Cristo Jesús. Si todavía no ha experimentado la libertad verdadera en Cristo Jesús, es un buen día también para poder acercarse al Señor, aceptarle a Él como su Salvador y también permitir ser guiados por el Señor en todo momento, hacer su voluntad. Y si nosotros al examinarnos ahora sabemos que todavía nosotros muchas veces elegimos lo que nosotros queremos, decidimos tener esa libertad, pero la libertad que el mundo da, mas no la libertad en Cristo Jesús de escoger hacer la voluntad de Dios en todo tiempo. Debemos clamarle al Señor para que Él nos ayude. Si no hemos experimentado la libertad verdadera en Cristo Jesús, clamemos a Él. Acerquémonos en oración. Pidámosle al Señor que traiga su libertad a nuestro corazón y que nosotros se lo permitamos también. Que nos ayude a vivir la vida abundante que Él ha preparado para nosotros. No esperemos más para comenzar a disfrutar la libertad en Cristo Jesús. 10:45, 10:45, seguimos en la programación de Alabanzas y Saludos. Karina Moreno también está con nosotros en esta programación especial, ya son las 10:45.

Ya son 49 los minutos que pasan de las 10 de la mañana. Muy buenos días. Las 10:49. ¿Cómo va avanzando usted allí en los quehaceres en casa? Buenos días a todas las hermanas que están trabajando allí en casa, haciendo limpieza, viendo de lavar la ropa. Ahora que está nublado este día, esta mañana quizás muchos aprovechando también de sembrar flores, está en este instante dándole comida a los pollitos. ¿Cuántos pollos tiene en casa? Tiene una granja completa en donde hay patos, hay pollos, hay chompipes, ¿y qué más tienen ahí? Gansos también. Bueno, no sé que el Señor, como el Señor también los ha bendecido en gran manera, tiene un lugar bastante donde tiene mucho espacio para tener esos animalitos. ¡Qué bendición! Y hay muchos que también acá en su negocio nos están sintonizando. Bueno, pues muchos acá en Tejutla, en el centro de Tejutla también. No es posible tener una granja tan grande porque a veces el espacio es muy reducido. Pero también están bendecidos y dándole la gloria al Señor por todo lo que el Señor ha hecho en cada vida y en sus familias. El Señor ha obrado y se ha manifestado. Seguimos acompañándole en este día con música especial. Queremos seguir adorando al Señor con todo nuestro corazón. Y qué bueno es recordar que no importando los procesos, no importando las situaciones que estemos atravesando, alabemos al Señor, porque esa es su voluntad para con nosotros. Y no nos cansemos de glorificar su nombre, porque hemos sido creados para

Ya son 7 los minutos que pasan de las 11 de la mañana. 11 con 7 minutos. Hoy 16 de julio. ¿Qué tal? ¿Cómo va? ¿Cómo va disfrutando usted los días de julio? ¿Va avanzando en sus proyectos? Cuando usted inició el mes y dijo, bueno, este mes sí voy a hacer lo que me propuse al inicio de año, del año 2026. Y ya vamos 16 días, ¿lo va logrando? Quizás muchos, ay, pues es que está costando, el tiempo no alcanza. Y vean, ya vamos en la fecha 16. Ya pocos días y se termina el mes número 7. Pero no nos desanimemos. Ánimo en todo momento. El Señor ha sido bueno con nosotros. El Señor ha estado con nosotros en todo tiempo. Queremos agradecer a quienes se unen con nosotros a través de la internet en la Unión Americana, nos están sintonizando y queremos bendecirles, queremos agradecerles también porque siempre se unen con nosotros, muchos trabajando, sí, la mayoría trabajando, otros manejando ahí en la autopista, en las carreteras de Estados Unidos, allá pues muchos también de estado a estado pues manejando, van quizás para visita con sus familiares o es por trabajo, pero confiando en el Señor también, otros ahí en las diferentes compañías. Queremos saludarles, bendecirles y desearles lo mejor también allá en Alabama, Estados Unidos. Hermana Lilian Aguilar, hermana Lilian, allá en Alabama, en la Unión Americana, les saludamos. Ella nos comenta que está en sintonía de Estéreo Shaddai en el trabajo. Ahí trabajando, hermana Lilian, pero también gozándose juntamente con nosotros. Estamos en la programación de alabanzas y saludos. Las 11 con

Ya son 32 los minutos que pasan de las 11 de la mañana, 11:32. Un tiempo muy especial glorificando y exaltando el nombre de nuestro Dios Todopoderoso en esta mañana y por supuesto ahí en donde usted nos escucha. Este día seguimos adorando.

Mientras usted sigue avanzando en los quehaceres en casa, preparando el almuerzo, quizás muchas hermanas, pues también nosotros le seguimos acompañando con música especial en este día bendecido, en donde reconocemos que el único que merece toda alabanza y toda adoración siempre, siempre es nuestro Señor

Démosle un fuerte aplauso a Raúl Sánchez.

Estamos finalizando la programación de alabanzas y saludos, las 11:55. Será el próximo jueves, si Dios nos concede vida, estaremos acompañándole a cada uno de ustedes. Estaremos juntos glorificando al Señor y, por supuesto, vamos a finalizar esta programación agradeciendo la sintonía de nuestra hermana Lilian Aguilar allá en Alabama, Estados Unidos. Nos ha solicitado música de los hermanos Méndez.

cómo están los niños, los jóvenes, quien en este día, pues yo creo que hay muchos que están pendientes del día jueves, ya que un tema interesante para los muchachos, para las señoritas, y creo entonces que están allí esperando este momento. Gracias a Dios, hermana Olmi está presente, está con nosotros entonces este día. Y bendiciones y saludos para usted que está de cumpleaños en este día jueves 16 de julio. Ya vamos avanzando en el mes de julio y Dios ha sido bueno. Es bueno y seguirá siendo buenísimo. Las 12 horas con 3 minutos, ¿qué está usted haciendo? Puede que está muy ocupada, ocupado, pero siempre pensando y siempre anhelando hacer lo mejor, hacer lo correcto, hacer lo agradable, honrar al Señor, glorificarle, exaltarle en todas las áreas de su vida. Eso me alegra muchísimo, porque eso es lo que debemos hacer, ¿verdad? De hacer todas las cosas conforme al propósito, conforme al anhelo, al deseo del corazón del Señor, que todo lo hagamos en paz. Y que siempre busquemos la paz para con todos, dice. Y la santidad, esa es la voluntad del Señor. Que busquemos la paz para con todos en primer lugar. Número uno, pues buscando la paz con el Señor. Que estemos en paz con Dios y luego con los demás. Y luego también que seamos pues santos, como Él es santo, dice su palabra. Así es de que entonces, gracias a usted por estar pendiente, 12 horas, 4 minutos.

Una bendecida tarde para cada uno de los que nos están escuchando. Que el Señor les bendiga y espero que se encuentren con bendición y que estén siempre en sintonía de Stereo Shaddai. Es una bendición. Gracias por todos los que están en sintonía de Stereo Shaddai. Gracias porque están pendientes siempre. Que Dios les bendiga. ¿Qué tal? ¿Cómo están los niños? ¿Dónde están los niños? Yo sé que sí, ahí están pendientes los que todavía no van a estudiar, ¿verdad? O algunos que van a estudiar por la tarde, estudian jornada vespertina. Entonces están ahí pendientes también, ya corriendo por cambiarse, por almorzar, por llevar la refa, que van a llevar de refa. Y están ahí pendientes también. Que Dios les bendiga, niños. También para los jóvenes. Yo sé que la mayoría de jóvenes está ahí al pendiente de la hora y del programa donde escuchan ya el fondo. Es porque ya son las 12 y porque ya tienen que empezar a alistarse, porque ya el bus pasa o el taxi, o se tienen que ir caminando, pues tienen que apresurarse, ¿verdad? Que Dios les bendiga, jóvenes, y a ustedes, jóvenes que no salen de casa o están en un trabajo, en un negocio, y ahí está la radio edificando su vida, qué bendición. Yo sé que usted nos va a prestar mucha atención el día de hoy. Para todos los papás que están en casa, las mamás, que Dios les bendiga. Espero que ustedes también atiendan ahí de sus hijos que ya se van a estudiar o que van a regresar de estudiar o de trabajar, pues atiendan a sus hijos, recíbanlos con el amor, porque hay muchos padres que esperan a sus hijos y ya no regresan porque algo sucedió. Nosotros que tenemos esa bendición, hagámoslo. Recibamos a nuestros hijos con un abrazo, con un beso, con un Dios te bendiga, y pongámosles esa atención también. ¿De qué nos cuentan ellos, qué les pasó en el colegio, en la escuela, en el instituto? También para los abuelitos, que el Señor les bendiga. Espero que se encuentren bien, aunque sea ahí con un ay, pero usted diga gracias, Señor, porque me permitiste la vida y estoy de pie nuevamente escuchando Stereo Shaddai. Que Dios les bendiga, abuelitos, donde quiera que estén, y que sigan siempre en sintonía de Stereo Shaddai y glorificando a Dios.

las 12 horas con 13 minutos. Y bueno, seguimos leyendo el libro de Job. La semana pasada nuestra hermana Olmi estuvo leyendo el capítulo 26, donde Job proclama la sabiduría de Dios. Y ahora nos corresponde el 27. Y dice el título: Job describe el castigo de los malos. Y comienza diciendo el versículo 1. Reasumió Job su discurso y dijo: Vive Dios, que ha quitado mi derecho, y el Omnipotente, que amargó el alma mía, que todo el tiempo que mi alma esté en mí y haya hálito de Dios en mis narices, mis labios no hablarán iniquidad, ni mi lengua pronunciará engaño. Nunca tal acontezca que yo os justifique hasta que muera. No quitaré de mí integridad. Dice: no quitaré de mí mi integridad. Mi justicia tengo asida y no la cederé. No me reprochará mi corazón en todos mis días. Sea como el impío mi enemigo y como el inicuo mi adversario, porque ¿cuál es la esperanza del impío? Por mucho que hubiere robado, cuando Dios le quitare la vida, ¿oirá Dios su clamor cuando la tribulación viniere sobre él? ¿Se deleitará en el Omnipotente? ¿Invocará

Dios en todo tiempo? Yo os enseñaré en cuanto a la mano de Dios. No esconderé lo que hay para con el Omnipotente. He aquí que todos vosotros lo habéis visto. ¿Por qué, pues, os habéis hecho tan enteramente vanos? Esta es para con Dios la porción del hombre impío, y la herencia que los violentos han de recibir del Omnipotente. Si sus hijos fueren multiplicados, serán para la espada, y sus pequeños no se saciarán de pan. Los que de él quedaren, en muerte serán sepultados, y no los llorarán sus viudas, aunque amontone plata como polvo y prepare ropa como lodo. La habrá preparado él, mas el justo se vestirá, y el inocente repartirá la plata. Edificó su casa como la polilla, y como enramada que hizo el guarda. Rico se acuesta, pero por última vez abrirá sus ojos y nada tendrá. Se apoderarán de él terrores como aguas. Torbellino lo arrebatará de noche. Le elevará el solano y se va. Y tempestad lo arrebatará de su lugar. Dios, pues, descargará sobre él y no perdonará. Hará él por huir de su mano. Batirán las manos sobre él, y desde su lugar le silbarán. El capítulo 27. Job describe el castigo de los malos. Gracias por seguir con nosotros en la fiel sintonía de Stereo Shaddai y de este espacio del programa Hogar Feliz. Seguimos entonces. Ahora, la atención, por favor, los muchachos, las señoritas y también usted, padre de familia, ya que nos ayuda muchísimo esos consejos a través de la palabra del Señor, para que nuestra vida sea grata a los ojos de Dios y también para con la humanidad sobre la faz de la tierra.

Tenemos ya las 12 horas con 20 minutos para quienes siempre están pendientes ahí de la hora. 12 horas con 20 minutos. Que el Señor les bendiga. Vamos a continuar con nuestro tema. Se recuerdan que llevamos un tema aquí y es el tema primero, las cosas que van primero. ¿Qué es lo que va primero? Es amar a Dios sobre todas las cosas. Eso es lo que va primero. Ya terminamos ese tema, amar a Dios sobre todas las cosas. ¿Qué otra cosa es lo que va primero? Es las cosas. Las cosas que deben ir primero también son, tenemos aquí 7, vamos a ver 4 de ellas. 4 de ellas vamos a aprender esta tarde. Las cosas que deben de ir primero, aparte de amar a Dios sobre todas las cosas, aparte del primero y gran mandamiento que es amar a Dios, aparte de servir a Dios y no a las riquezas. Se recuerdan también que vimos buscar el reino de Dios y no preocuparse por las cosas de esta vida. Seguir las virtudes cristianas y huir de la avaricia. Y también preparar el corazón primero para servir al Señor. ¿Cómo lo debemos de preparar? Reconciliándonos, sacando la viga que hay en nuestro ojo, rindiéndonos plenamente a Dios y purificando nuestra vida. ¿Se recuerda de todo eso? ¿Está practicando eso? Espero que sí. Y ahora, el número 2 es las cosas que deben ir primero. ¿Y qué es lo que debe ir primero también? Acordarse de su Creador. Y joven y señorita, ¿se acuerda usted de su Creador? Dice Eclesiastés, capítulo 12, versículo 1. Un versículo muy conocido. ¿Qué dice? Acuérdate de tu Creador en los días de tu juventud, antes que vengan los días malos y lleguen los años de los cuales digas, no tengo en ellos contentamiento. ¿Qué dice? Acuérdate de tu Creador en los días de tu juventud. Usted que me está escuchando y dirá, pues como ya no soy joven, pues ya no me debo acordar, ya pasó ese tiempo. No. Si escudriñamos bien todo este capítulo de Job, de Eclesiastés, el capítulo 12, ahí nos habla sobre, no solo es para los solteros, sino dice ahí que antes que lleguen los días malos, antes que se oscurezca el sol y la luz, no, que se oscurezca el sol y la luz y la luna y las estrellas, vuelvan las nubes tras la lluvia. ¿Qué se refiere aquí? Que antes que sus ojos ya no vean, antes que haya una enfermedad en sus ojos. Usted tiene, por eso dice, antes que se oscurezca el sol. No solo está hablando en lo terrenal, sino ya también en lo espiritual. Donde tenemos que servirle al Señor. No hasta que ya estamos sin fuerzas. Es que ahora quiero, pero ya no puedo. Es que ahora sí ya tengo tiempo. Sí tiene tiempo, porque hasta que se le fueron las fuerzas y entonces ya no sabe ni qué hacer. No, debemos de hacerlo cuando estamos en plena edad de servirle al Señor. Así es que, joven y señorita y todo el que me está escuchando, acuérdese de su Creador ahora que tiene tiempo, que lo puede hacer, para que así usted pueda aprovechar ese tiempo en la presencia del Señor. Usted pueda aprovechar ese tiempo para ir buscar de Dios, asistir a la iglesia,
cuando es tiempo de alabanza, estar de pie y que nada ni nadie le impida levantar sus manos y alabarle al Señor, darle a Él la honra y la gloria, alabanza a Él. Que nadie le impida doblar su rodilla en el tiempo que tiene que estar en oración. Que nadie le impida ir a hacer visitas y predicar de la palabra del Señor a las casas donde hay necesidad y donde no entra carro y usted tiene que caminar. A eso se refiere aquí, en los días de su juventud, antes que le entren esas dolencias, usted tiene que darle ese tiempo a su Creador, acordarse de su Creador. Y ahí, en donde están algunos ancianitos, aunque sea sentaditos en la orilla de su cama o en una silla de ruedas, pero es admirable. Lo hicieron cuando tenían fuerzas, lo hicieron de trabajar en la obra del Señor, de predicar su palabra. Y aún estando ahí en esa silla de ruedas, donde ya no pueden caminar o ya no ven, algo les está sucediendo en su salud, pero aún ahí, cuando llega una visita y saben que no es cristiano, ahí le comparten de la palabra de Dios. ¿Y por qué nosotros, teniendo esas fuerzas, no lo hacemos? Debemos de hacer las cosas que deben de ir primero, que es acordarnos de nuestro Creador. Eso es acordarnos de nuestro Creador, antes que las puertas de afuera se cerrarán, dice. ¿Cuáles son las puertas? Los párpados se cierran y ya no se pueden abrir. Usted debe de darse cuenta en eso. Dice el 3, cuando temblarán los guardas de la casa y se encorvarán los hombres fuertes y cesarán las muelas porque han disminuido y se oscurecerán los que miran por las ventanas. ¿De qué está hablando ahí? Cuando temblarán nuestras canillas porque ya no hay fuerzas para ir a predicar de la palabra del Señor. Nuestros pies ya no tendrán fuerzas. Y dice, y se encorvarán los hombres fuertes. También sus brazos ya no habrán fuerzas y cesarán las muelas porque ha disminuido, ya no hay dientes donde tenga que comer. Y dice, y se oscurecerán los que miran por las ventanas. ¿Cuáles son los que miran? Los ojos. Ya no va a haber una visión buena, pero si usted le ha servido al Señor, va a tener una recompensa. Pero si usted no ha hecho nada por su Creador, no se ha acordado de su Creador, también va a tener su recompensa, pero no va a ser una recompensa buena. Y qué triste será. El número 2 dice, cumplir con todo el deber. ¿Cuál es el deber? En Eclesiastés capítulo 12, ahí mismo, y el versículo 13, nos dice también, nos dice aquí Eclesiastés 12:13, el fin de todo el discurso oído es este: teme a Dios y guarda sus mandamientos, porque esto es el todo del hombre. Aquí nos da una enseñanza muy especial, una orden. Y la palabra de Dios es tan clara. No sé por qué muchas veces nos enredamos y no la obedecemos. Dice, el fin de todo el discurso oído es este: teme a Dios y guarda sus mandamientos. Pero guardar sus mandamientos no es que usted va a guardar bien su Biblia ahí con llave para que nadie la toque, para que no se empolve, no. Guardar sus mandamientos es ponerlos en práctica, hacer
lo que Él dice que tenemos que hacer. Porque esto es el todo del hombre, dice. El número 2 le decía cumplir con todo el deber. ¿Y cuál es el deber? Cumplir con los mandamientos, dice aquí. Guardar sus mandamientos. ¿Se sabe usted los 10 mandamientos? ¿Los cumple? ¿Cuál es el primero? Amarás a Dios sobre todas las cosas. ¿Y el segundo? A nuestro prójimo. Y así los demás. Yo creo que muchas veces no hacemos ni el primero, porque no amamos a Dios y se refleja, porque no lo buscamos, porque no le servimos. Amamos más el trabajo, el afán de la casa, porque en eso nos afanamos y ahí estamos como esclavitos. Cuando no debe de ser así, debemos de cumplir con el deber, que es amar a Dios. Teme a Dios, dice, y guarda sus mandamientos. El número tres dice, buscar la gloria de Dios. Buscar la gloria de Dios. Debemos de siempre buscar la gloria de Dios. Y nos habla en 1 Corintios 10:31. Primera de Corintios 10:31 nos habla y nos dice: si pues coméis o bebéis o hacéis otra cosa, hacedlo todo para la gloria de Dios. Buscar la gloria de Dios es el punto número 3. Y aquí dice que todo lo que hagamos lo debemos de hacer para la gloria de Dios. Imagínese usted, ¿será que lo que está haciendo está bien y es para la gloria de Dios? ¿Se ha preguntado de eso o no? ¿Qué es lo que usted está haciendo, joven y señorita? ¿Lo que está haciendo en la calle, lo que está haciendo en el colegio o en su trabajo? ¿Será que es para la gloria de Dios o es para deshonra? Porque ¿sabe qué dicen? Yo me he encontrado con muchas personas que no son cristianas, pero que les gusta criticar a los cristianos. ¿Y sabe qué es lo primero que dicen? Y no dicen que es protestante, y no dicen que es cristiano, y no dicen que lee la Biblia, pues, y miren lo que está haciendo. ¿Saben? Somos cartas abiertas para los no cristianos. Y demos una buena referencia de lo que es buscar al Señor. Porque si no, ¿qué dicen? Estoy mejor como estoy. Así dicen. Y por eso dice, si pues coméis o bebéis o hacéis otra cosa, hacedlo todo para la gloria de Dios. Fijémonos que comemos, que bebemos. ¿O qué cosas estamos haciendo si son para la gloria de Dios? Para aquellos jóvenes y señoritas que me están escuchando de acá del municipio de Tejutla o de las aldeas, yo sé que se viene una semana muy cargada de idolatría. ¿Pero qué está haciendo usted? ¿O por exhibirse ahí delante de los demás? Aún siendo cristiano, hijo de un cristiano, aún siendo usted bautizado, ¿va a colaborar en esas actividades paganas? Póngase a pensar. Si Cristo viene en ese momento que usted está participando en esas actividades, ¿qué va a hacer de usted que se ha profesado ser cristiano? Piénselo muy bien. ¿Qué cuentas va a entregar? Y si Cristo no viene por su iglesia, pero algo pasa en ese momento con su vida, ¿qué cuentas va a entregar usted? Póngase a pensar en eso. Si usted es ya un hijo de Dios, ha recibido a Cristo en su corazón y hasta se ha bautizado,
No se deje llevar por las palabras bonitas o lo que le presentan en el mundo. No se deje intimidar por unos cuantos puntos que le van a dar en su instituto o en su escuela. No, permanezca con su fe puesta en el Señor, para que así pueda hacer todo para la gloria de Dios. Que sea todo para la gloria de Dios, y va a ver que Dios lo va a respaldar, porque Él es el que lo puede hacer todo. Dios lo va a respaldar, pero si usted también pelea por Él. Dice el número 4, hacer todo en el nombre del Señor Jesús. Hacer todo en el nombre del Señor Jesús. Y esto lo habla en Colosenses 3:17. Colosenses 3:17 dice:

y todo lo que hacéis, sea de palabra o de hecho, hacedlo todo en el nombre del Señor Jesús, dando gracias a Dios Padre por medio de Él. ¿Qué dice? Y todo lo que hacéis, primero pidámosle la dirección al Señor y hagámoslo en el nombre del Señor Jesús. No digamos, a ver cómo nos va, a ver qué sale, a ver qué viene después, dispuestos a lo que salga, porque son frases que se circulan ahí. Y no, no tiene que ser así. Tenemos que decir en el nombre del Señor Jesús, vamos a hacer tal cosa, y primeramente Dios, ¿verdad? Las cosas nos van a salir como queremos, pero dice, todo lo que hacéis, sea de palabra o de hecho, hacedlo todo en el nombre del Señor Jesús. Y también dando gracias a Dios Padre por medio de Él. Dando gracias a Dios. Y en Efesios también, en Efesios capítulo 5, versículo 20, y con esto vamos a terminar, dice ahí también, Efesios 5, 20, dando siempre gracias por todo al Dios Padre, al Dios y Padre, el nombre de nuestro, en el nombre de nuestro Señor Jesucristo, en el nombre de nuestro Señor Jesucristo. Debemos de dar gracias, dice, por todo, no solo por lo bueno, sino también por todo lo que pasa. Nos cuesta, sí nos cuesta, pero debemos de dar gracias a Dios. Y ahí es cuando el Padre se glorifica, porque nosotros le damos gracias en todo. Y dice, en el nombre de nuestro Señor Jesús. Todo lo tenemos que hacer en el nombre de nuestro Señor Jesús. Y todo nos va a salir bien, porque Él es nuestro abogado, Él es nuestro intercesor, Él es nuestro ayudador, Él es el que está siempre con nosotros. Así es que debemos de hacer las cosas que deben ir primero, primero lo que va primero. Acordarnos de nuestro Creador, cumplir con todo el deber que Él nos enseña y buscar la gloria de Dios y hacer todo en el nombre de nuestro Señor Jesucristo. Joven y señorita, si usted dice, tengo un examen y no puedo en ese examen, me cuesta, pídale al Señor sabiduría, Él se la va a dar. Y cuando esté ahí frente a su examen, diga, en el nombre de Cristo Jesús, voy a contestar este examen. Él me va a dar la sabiduría. Y lo va a hacer. No haga al Tim Marín, porque a eso no funciona. Hágalo en el nombre de nuestro Señor Jesucristo y todo le va a ser de bendición.

a despedir y lo vamos a hacer orando, y espero usted nos acompañe en casa. Padre que estás en los cielos, muchísimas gracias te damos, Padre, porque tú nos permites esta oportunidad para poder también escudriñar tu palabra y nos das esa sabiduría para poder también hablar de tu palabra a todos los que nos están escuchando, que sea de edificación para su vida, no solo para los jóvenes, sino para todos los que nos escuchan, Señor, que se preocupen por darte a ti el primer lugar, Señor, por acordarnos que tú eres nuestro Creador, que también puedan todos obedecer tus mandamientos, Padre, porque lo dice en tu palabra. También que podamos darte a ti la honra y la gloria, porque solo tú te lo mereces.

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1: Son las 13 horas con 18 minutos.

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2: Son las 13 horas con 33 minutos.

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3: Son las 13 horas con 46 minutos.

0: las 14 horas en punto.
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Hay un salmo maravilloso, Salmo 133, que lo hemos escuchado, oído en más de una ocasión, y creo que la mayoría lo hemos leído. El Salmo 133 dice: mirad cuán bueno y cuán delicioso es habitar los hermanos juntos en armonía. Y luego empieza a ejemplificar lo que es la unción, o lo que tipificaba la unción en el momento que este salmo era escrito. Dice: es como el buen óleo, como el buen aceite, que cae sobre la cabeza y desciende sobre la barba de Aarón, y baja hasta el borde de sus vestiduras. No era un poquito de aceite como simbólicamente hacemos nosotros cuando oramos por un enfermo, cuando ungimos. Literalmente tenía que bañarse en aceite. Y luego tenía que permanecer durante 24 horas con el aceite, 24 horas fuera de la tienda, fuera del sitio donde podía recostarse o sentarse, tenía que permanecer parado. Y algunos sacerdotes no lo aguantaban y decían: no puedo más, quítenme, esto no lo puedo soportar. Probaban su carácter, probaba qué tan dispuesto estaba a pagar el precio, si soportaba el aceite, como relata los salmos, que descendía desde la punta de la cabeza hasta la punta de los pies. Y cuando uno se encuentra con la unción de Dios, hay una molestia al principio. Nuestra carne se empieza a gemir, nuestra parte natural se duele. Eso es el encuentro de un ser humano, de un mortal, con la unción. Ahora, el Espíritu Santo me mostraba esta semana a un hombre que se encuentra cara a cara con la unción y no tiene una experiencia del todo agradable. Le empiezan a pasar un montón de cosas, una serie de cosas que no son dignas para contar en un libro. Apenas él se encuentra con la unción cara a cara, más precisamente con un ungido, él tiene una serie de crisis que yo se las voy a contar rápido, y esas crisis provocan en él realmente lo que Dios quería provocar en él, pero a él no le gusta el proceso. Es como un sacerdote que pide estar ungido y cuando el aceite cae, él dice: ¡hey! Pero no sabía que había que aguantar el calor, no sabía que me tenía que quedar toda la noche con el aceite. He aquí un hombre que se encuentra cara a cara con la unción, y ustedes han oído de esta historia decenas de veces. Es el general del rey del ejército de Siria, con un pequeño problema. A pesar de ser un general valeroso en extremo, la mano derecha, el que habitaba la Casa Blanca del momento de Siria, tenía un gran problema, que era leproso. Una sirvienta esclava israelita judía que trabaja en su casa le habla a la esposa de Naamán y le dice: yo sé que hay un hombre de Dios ungido que puede sanar la lepra a vuestro esposo. La lepra era la enfermedad más terrible, vergonzante, penosa del antiguo pacto, del Antiguo Testamento. Tipificaba además el pecado. Era peor que la peor de las enfermedades, vergonzante. Y entonces él decía: ¿qué va a pasar cuando se empiece a notar? Y creo que una de esas noches su esposa le dice: Naamán, nuestra esclava nos ha dicho que hay un hombre ungido que puede orarte y sanarte de la lepra. Es un hombre que tiene la unción del Dios que ella cree. Naamán no ofrece resistencia. A esas alturas, cuando necesitas comida, milagros, sanidad, no te pones exquisitos en cuanto a la religión o cómo es el Dios, solo dígame si van a resolver mi problema. Así que Naamán se apresura para ver a este profeta. Dice que este general del ejército de Siria fue con sus caballos y con su carro. Estoy leyendo el segundo del libro de Reyes, el capítulo

guerra, soy un general, merezco un protocolo militar, por lo menos. Algo como: oh, don Namán, bienvenido a esta humilde tierra, oro por ti. Yo esperaba algo así. No solo que no se digna atenderme, me manda un criado, sino que me manda a bañar. ¿Recuerdan la frase "anda a bañarte"? Mi mamá me decía: ah, anda a bañarte, cuando ya no quería más discutir. Era una forma de insultar de manera cristiana: anda a bañarte. Eso se usa mucho en Argentina. Si te mandan a bañar, te mandaron a cualquier lado menos a bañarte, ¿eh? Anda a bañarte. Y este lo mandó a bañar, encima 7 veces. Así que dice: no puedo creerlo. Y dice: aquí yo decía, va a salir, va a invocar el nombre, va a alzar su mano, va a tocarme, va a sanar la lepra. Y luego se pregunta: Habana y Farfar, ríos de Damasco, ¿no son mejores que todas las aguas de Israel? Si me lavar en ellos, ¿no seré limpio? Y se volvió y se fue enojado. Y sus criados se acercan a componer y le dice: padre, padre mío, si el profeta te mandara alguna otra cosa, ¿no la harías? Si te hubiese mandado a hacer cualquier cosa, 7 vueltas al árbol, 8 saltos rana, ¿no lo harías? ¿Cuánto más si te dicen lávate y serás limpio? Creo que el criado dice: de paso no te va a venir bien un baño, ¿no? Él entonces descendió, se zambulló 7 veces conforme a la palabra del varón, y su carne se volvió como la carne de un niño y quedó absolutamente limpio. Ahora, quiero que presten mucha atención a lo que les diré ahora. En primer lugar, encuentro a un hombre que quiere más de Dios. ¿Coinciden conmigo que todos los que estamos en este templo hoy queremos más de Dios? ¿Queremos más, sí o no? Que alguien me diga un poderoso amén. Quiere más. Pero se encuentra con la unción o con el ungido, y lo primero que ve es que su expectativa no se cumple. Yo llamé a este sermón Los Tres Jordán. Algún día lo coloqué en el capítulo de un libro por allí, porque me llamó la atención, aunque es un solo Jordán en términos geográficos, fueron 3 aristas de su carácter las cuales Dios trabajó cuando Namán se encuentra con la unción. Y son 3 aristas, 3 perfiles de tu carácter que el Señor va a trabajar cuando te encuentres con la unción. Y si no lo sabes, te vas a frustrar. Y dicho sea de paso, el primer Jordán es el Jordán de la frustración. Lo primero que vive Namán es el Jordán de la frustración. Frustración, según el diccionario de la Real Academia Española, dice: es el dolor o la angustia que uno siente cuando una expectativa no se cumple. Estoy frustrado. Tú estabas expectante por algo que no ocurre y te frustras. Hay matrimonios frustrados, hay empleados frustrados, hay empleadores frustrados, hay pastores frustrados y hay ovejas frustradas. Cuando no se cumple una expectativa, me dices: estoy frustrado. Diferente a estar abrumado o a estar preocupado. La frustración es: yo esperaba que alguien se acordara de mí y no se acordaron. Esperaba que mi esposo por lo menos viera la ropa y me ayudara a lavar y no me ayudó. Esperaba que mi suegra no viniera por mucho tiempo y cruzó la frontera y se me apareció. Frustración. Tú tenías una expectativa y esa expectativa se hace añicos. Literalmente Naamán dice: yo esperaba que este hombre saliera, alzara la mano, me tocara y sanara la lepra. Y se frustra. Yo puedo ver que Namán se frustra. Está ante la unción. Tiene lepra, tiene un problema. El hombre que lo va a sanar es el que pone las reglas. Sin embargo, él se frustra porque no era lo que estaba esperando. El gran problema que tenemos con la unción y con la presencia de Dios, aún los que queremos servir, es que cuando empezamos a servir, por lo general no se cumplen las expectativas que teníamos y nos frustramos. Yo recuerdo las primeras veces que yo prediqué y recuerdo que yo decía: pero entonces servir a Dios no era como yo creía que iba a ser. Me frustraba cuando teníamos que comenzar algo y la gente no venía. Me frustraba cuando comenzamos algo nuevo, un ministerio nuevo con muchas ganas, y yo preparaba mi mejor mensaje y la gente no respondía porque llovía, porque el día, el clima no estaba bueno. Nos frustrábamos cuando éramos líderes de jóvenes, porque trabajábamos muy duro para predicar, para que esos jóvenes fueran santos, y luego un día nos quedamos sin música porque el guitarrista cayó en la droga, el baterista cayó en la prostitución y el bajista se fue a ver cómo caían. Desaparecieron los 3. ¡Oh, qué frustración!

opciones teníamos. Y la pregunta era, ¿será que Dios nos llamó? Es la pregunta que muchos hacen, pero ¿será que tengo el llamado si las cosas no me salen? Si pongo un circo, me crecen los enanos. Las cosas no me salen. Parece que las cosas salen al revés y uno empieza a dudar de la unción. Es lo que siente Naamán. La frustración, en primer lugar, la frustración ministerial. Porque uno dice, yo preparé lo mejor, hice mi mejor trabajo, pero también uno se frustra personalmente. Dirijo mi mensaje o esta parte del sermón a aquellos que sienten que han alcanzado cierto nivel de santidad o de búsqueda divina y dicen, estoy mejor que el año pasado. Y de repente algo te hace bajar de la cruz en la semana. Algo te hizo bajar de la cruz y sacó lo peor, la parte más oscura de ti, que pensaste que estaba muerta, pero resucitó de una manera increíble. Ya sea en el tránsito, con un familiar, con un amigo, de repente surge algo dentro tuyo que creías que estaba muerto. Creo que puedo comprender la frustración de algunos que dicen, pastor, si te contara lo que pasó esta semana, si te contara cómo me salió el demonio de Tasmania de adentro cuando pensaba que estaba en un nivel espiritual, algo de pronto nos dice, todavía hay mucha carne que matar. Pero no te preocupes, eso ocurre cuando estás frente a la unción. Que te ocurra eso y que te sientas mal es una buena señal. Que tengas la mente cauterizada y no te des cuenta que eres un demonio, ese es el problema. Pero que de pronto te mires al espejo y no te reconozcas, significa de que el Espíritu Santo aún está allí trabajando, contristándote y diciendo, hay cosas que tenemos que trabajar juntos. Hay cosas que todavía tenemos que cambiar. Y Dios todavía no ha terminado conmigo. Había una calcomanía que se pegaba en los parabrisas de los automóviles en mi país que decía, tenme paciencia, Dios todavía no terminó conmigo. Y Dios no terminó con ninguno de nosotros. Y cuando sientes que has llegado a cierto nivel y de pronto la miseria más oscura parece resurgir del fondo, no te frustres. Eso ocurre como Naamán cada vez que te encuentras con la unción. ¿Están conmigo, sí o no? Te frustras personalmente, te frustras ministerialmente, te frustras espiritualmente. Cuando quieres orar, te dispones a orar para que algo ocurra y parece que Dios cierra los cielos. No solo no te contesta, sino que ocurre todo al revés de como oraste. ¿Les ha pasado eso, sí o no? Han orado para que algo, Señor, que no llueva hoy, y llueve a males. Señor Jesús, te pido hoy que la comida no se me queme porque hoy espero gente. Ese día se te quema. Y tú te empiezas a frustrar porque dices, ¿qué estoy haciendo mal? Naamán dice, ¿qué es lo que estoy haciendo mal? Encima que estoy leproso, ni siquiera es la sanidad que yo estoy imaginando. Y esa frustración, ¿qué hace? Que su carácter vaya moldeándose, Dios lo sabe. Y si no tienes la suficiente frustración ahora, la vas a tener cuando estés en el ministerio. Y eso literalmente es algo grave. Tiene que ocurrirte ahora, cuando Dios empieza a moldear el carácter. Cuando oras y hay una fe que libera, todos alabamos a Dios. Pero cuando oras y hay una fe que sostiene y te dice aguanta, es la misma fe. Pero uno es una fe que sostiene y otra es una fe que libera. Y nos gusta la fe que libera, no nos gusta la fe que sostiene. Porque la fe que sostiene, uno tiene que resistir. Y a veces viene hasta la muerte. Y Dios dice, aún así te queda la fe de la resurrección que tuvieron Marta y María. Pero Señor, yo no quería llegar a este punto. Aún así tienes que mantenerte. Te frustras porque Dios no te libera rápido, porque no aparece el aumento de salario. Te frustras porque sigues enfermo, porque esperabas que el diagnóstico cambiara y no cambió. Te frustras. Bienvenido a la era de la unción. Dios está probando porque te conoce, pero tengo una palabra de aliento, Él no te dejará, Él te va a sostener, solamente está tratando contigo porque le interesa tu vida, porque le importa tu vida y porque no te deja hasta que no haya hecho contigo lo que dijo que iba a hacer, lo que prometió que iba a hacer. ¿Están conmigo? ¡Aleluya! Segundo Jordán, y voy a ir rápido, el Jordán del conflicto. Dice Naamán, Habana y Farfar, ríos de Damasco, ¿no son mejores que todas estas aguas? Si me lavo en aquellos ríos que son mejores de Siria, ¿no voy a ser también limpio? Era humillante para un sirio sumergirse en un pantano de Israel. ¡Qué conflicto! Cuando te topas con la unción, no solo vas a tener frustraciones, sino que vas a
continuamente a estar decidiendo. Siempre. La vida con el Señor es tomar decisiones. No hay manera de vivir la vida cristiana sin estar totalmente conectado 24 horas a la torre de control. Es como a un piloto de avión, aunque tenga 10.000 horas de vuelo, no puede volar su aeronave sin estar conectado con la torre de control, por lo que ocurre en los aires hoy puede que no haya ocurrido ayer. Me sorprende aquellos que pueden tener planificado todo lo que va a ocurrir aún en 10 años. Yo no puedo. El Señor a veces me da parte del plano y a veces no nos da parte del plano. A veces simplemente es confiar y tener el maná diario. ¿Cuántos aquí viven de maná diario en algún área de la vida? Quisieran tener resuelta su vida de aquí a los próximos 20 años y Dios te dice, bástate de mi gracia, que no te falte nada para hoy. Debe ser tu motivo de agradecimiento. Mañana me volverás a buscar. Conflicto. Pablo tenía un gran conflicto. Pablo dijo, miren, para mí morirme me conviene más. Pero como yo sé que si vivo, soy fructífero, yo no sé qué escoger, porque tengo ganas de partir, de morirme para estar con Cristo, que es mucho mejor. Pero me voy a quedar acá a causa de ustedes. Miren qué conflicto tenía Pablo. ¿Me muero o no me muero, che? ¿Qué hago? Porque tengo ganas de morirme, pero yo sé que tengo que vivir a causa de ustedes. ¡Qué conflicto! Escuchen este otro conflicto. Nabucodonosor le dice a Sadrach, Mesach y Abednego, ¿están dispuestos a que cuando oigan el sonido del cuerno, la flauta, el arpa, el salterio y toda la música, se postren ante la estatua que he hecho? Porque si no lo hacen, serán echados en el fuego del horno ardiente, y a ver si hay Dios que los libera de mis manos. ¡Qué conflicto! ¿Qué vas a hacer cuando en tu empleo te pidan que hagas algo que va contra tus convicciones? Bueno, no puedo perder el trabajo. Hasta ahí nomás termina tu conflicto. Y si te pasas como a estos muchachos que te dicen, si no me obedeces, te mando a matar, ¿qué haces? Tienes que postrarte ante un Dios que no es el tuyo, o te mando a matar. ¿Qué harías? Bueno, Señor, tengo que cuidar el templo, la vida. Me postro un ratito, aunque mi corazón no está ahí. No hay negociación. Conflictos todo el tiempo. ¿Qué hacer? ¿Qué no hacer? ¿Qué amistades tener? ¿Qué amistades no tener? ¿Tendrás sexo con ella o esperarás hasta el matrimonio? ¡Wow! Sí, pero nos amamos muchísimo y hay mucho fuego. ¿Esperarás o lo arruinarás todo antes del matrimonio? ¿Qué harás? ¿Mentirás a la hora de los impuestos o dirás la verdad? ¿Mentirás al policía o le dirás la verdad cuando te detenga? ¿Qué harás? ¿Cómo vas a criar a tus hijos? La vida con la unción es un eterno conflicto. El faraón le dice a Moisés, está bien, te dejo ir, pero quiero que hagan sus sacrificios y su culto aquí en Egipto. Y Moisés dijo, bajo ningún punto de vista, déjanos ir al desierto, déjanos salir de aquí, no podemos estar alternando entre dos dioses. El faraón entonces le hace otra propuesta, ok, entonces vayan los varones nada más, mientras que no se vayan muy lejos. Quiero que te consagres a Dios, pero no tan fanático. Eso de ir todos los días, y ahora el pastor quiere poner una carpa todos los días, eso ya es fanatismo. Quiero que seas de la iglesia, pero no tan lejos. Y Moisés dice, bajo ningún punto de vista, tú no nos vas a delimitar hasta dónde debemos adorar a Dios. El faraón dice, ok, vayan los varones y dejen las mujeres y los niños. Conságrate tú y no le obligues a tu hijo pobrecito, porque si lo obliga se va a traumar. El diablo siempre quiere tu semilla, siempre quiere que los jóvenes no vengan a la iglesia. No los lleves al nene porque se te aburre. Y Moisés dijo, todos nos vamos, mujeres, niños y todas las familias. Faraón dice, espera, está bien, te vas con la familia, ok. Pero me dejas el ganado, me dejas los cerdos, me dejas todo tu ganado y todos tus rebaños y te puedes ir. El enemigo te va a preguntar en alguna ocasión, está bien, conságrate, pero tu bolsillo no. Separa las cosas del espíritu de las cosas materiales. Yo creo que un cristiano está bien convertido cuando su bolsillo se convierte.
Está bien esto de servir a Dios, pero una cosa son las finanzas y otra cosa la parte espiritual. Déjame el ganado. No mezcles las cosas de la iglesia con tu trabajo secular. Y Moisés hace esta increíble y asombrosa declaración. Hay que tener bien puestas las sandalias para decir lo que Moisés le dice al faraón. Le dice: faraón, nos vamos niños, mujeres, hombres, tan lejos como querramos, y en cuanto a la petición del ganado, ni una pezuña quedará en Egipto. Nos llevamos todo, o nos vamos todo, o te vas a tener que verla con mi Dios. ¡Aleluya! ¡Aleluya! Hay alguien aquí viviendo el Jordán de los conflictos y tiene que decidir en algo que Dios le está pidiendo que entregue y no estás entregando. Estás negociando con Dios, o lo que es peor, negociando con el enemigo. Estás negociando con Sanbalat. Estás negociando con Satanás, diciéndote: entrégate, pero esto me lo dejas a mí. Y esa negociación te costará la unción y la lepra en tu carne. La lepra no se irá porque todavía estás negociando. Si la frustración no alcanzó, el conflicto te tiene que enseñar que tienes que decidir exactamente dónde estar parado. No negocien con la santidad. Si están juntados, si están en concubinato, cásense. Hagan las cosas bien. No hagan las cosas mal, porque la lepra va a continuar. Cuando el conflicto llegue, decidan bien, no decidan mal. No seamos sonsos que por malas decisiones lamentamos consecuencias el resto de nuestra vida. Naamán tiene conflictos, Naamán se frustra, y finalmente el tercer Jordán que debe zambullirse es el Jordán de la presión, porque es su propio criado el que le dice: pero Naamán, si te pidiera otra cosa no lo harías, ¿por qué no te zambulles? Y ya vinimos hasta acá. Sus criados lo presionan a hacer algo. La unción muchas veces va a presionarte. ¿Qué es presión? Cuando estás obligado a hacer algo que no quieres, ni sientes, ni te nace, ni gustas. No me nace, pero lo tienes que hacer. Yo no sé si todos los voluntarios que ahora están de pie allí en el fondo siempre les nace servir. Creo que son humanos como yo, y hay mañanas que no te nace. Hubo tardes que fuimos a las iglesias satélites que yo sabía que no les nacía. Estaban cansados, pobrecitos. Pero yo celebro, aplaudo y bendigo a aquellos que no se dejan llevar por los que le nace o por los que no le nace, sino que tienen la presión de servir, porque el aceite ha descendido desde la cabeza hasta la punta de los pies, y dicen: es mi obligación moral, espiritual, ministerial, personal. ¿Están conmigo, sí o no? ¡Aleluya! Es la presión de tener que hacer algo que a veces no quieres hacer. Señoras y señores, ladies and gentlemen, no pueden elegir. La renuncia no es una opción. El fracaso no es una opción. Cuando pides la unción de Dios, tú no puedes elegir si predicar o no predicar. Cuando estás en un mercado, cuando estás por la calle, cuando vas por cualquier sitio, tienes la presión de predicar. ¿Te nace o no te nace? ¿Te duele la cabeza o no te duele la cabeza? ¿Tengas ganas de irte temprano o no tengas ganas de irte temprano? Tienes que servir a Dios. Por eso el Señor le dice más de una vez a Josué: mira, que te mando que ¿qué? Que te esfuerces, que vayas al segundo aliento, que te esfuerces, porque si no te esfuerzas, la unción te va a forzar, y tú no quieres que eso ocurra. Un padre muy ocupado que no puede estar con su hija, de pronto es presionado por una situación adictiva de su hija, y cuando se da cuenta que su hija cae en las drogas, ahora está presionado a estar con ella hasta que se rehabilite. Alguien que no quiere orar, que cree que todo es servir a Dios y no tiene que orar, de pronto llega un infarto, llega una enfermedad que lo postra en una cama durante meses, y tiene todo el tiempo ahora para buscar el rostro de Dios, porque se siente presionado a leer la Biblia, mientras que antes no lo hacía. Lo entenderás de una forma o de la otra forma. Entendámoslos por la buena. Busquen a Dios, oren, sirvan, esfuércense. Den cada gota de su ser en servir al Señor. Inviertan cada átomo de su ser en servir al Señor hasta el último día de sus vidas. No hay nada más maravilloso. Vivan con pasión, mueran con pasión.
den lo mejor de sí.

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1: Son las 14 horas con 33 minutos.

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1: Son las 14 horas con 50 minutos.

0: 15 horas en punto.
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2: Son las 15 horas con 17 minutos.

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1: Son las 15 horas con 36 minutos.

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1: Son las 15 horas con 48 minutos.

0: horas en punto.
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1: Son las 16 horas con 33 minutos.

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1: Son las 16 horas con 51 minutos.

0: Vamos a escuchar las voces. Que se oigan sus voces.
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0: mi alma clama.

0: Son las 17 horas en punto.
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9: 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Confiésalo con tus labios. Todo el mundo está andando conmigo.

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1: Son las 17 horas con 19 minutos.

0: Ese aplauso es para él.
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1: Son las 17 horas con 35 minutos.

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0: 18 horas en punto.
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